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3: Encontraron muerto al joven que era buscado desde hacía una semana en Santa Fe. El cuerpo de Gastón Daniel Montenegro, de 25 años, fue hallado semienterrado en una zona rural de Cerodino. La justicia investiga el crimen y el rol de los cuatro detenidos. Paro de colectivos en el AMBA, se tensa la negociación y la UTA mantiene una audiencia clave. Si bien la semana inicia con servicio normal, sin paro, se espera por el resultado de la audiencia del miércoles, tras la que podrían anunciarse medidas.

0: Miles de personas despiden a Ali Jamenei en un multitudinario funeral en Irán, entre el fervor religioso y el llamado a matar a Trump. Los actos y los rezos por la muerte del líder supremo iraní asesinado por Estados Unidos e Israel se extenderán hasta el jueves 9 de julio. Nueve de la noche, 4 minutos en toda la Argentina. En Bahía Blanca, provincia de Buenos Aires, la tierra del Torito, Lautaro Martínez, el cielo nublado, temperatura actual 1 grado 8 décimas. En Famaillá, Tucumán, la tierra de Ezequiel Palacios, el cielo algo nublado y la temperatura actual 7 grados 3 décimas. En la ciudad autónoma de Buenos Aires, el cielo está cubierto y con lluvia débil, la temperatura actual es de 7 grados 6 décimas.
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0: Hoy es domingo. Hoy es domingo y hoy hablamos de amor, de citas, de conocer gente, de parejas que se consolidaron, pero que en algún momento fue su primer encuentro. Y te preguntamos, ¿cómo te manejás vos? ¿Te manejás con las aplicaciones de citas? ¿Salís? ¿Estás buscando el amor? ¿Dónde lo buscas? Y si ya lo encontraste, ¿dónde lo encontraste? ¿Sos del team aplicaciones o de preferir conocer gente cara a cara? ¿Dónde conociste el amor de tu vida si ya estás en pareja? Y si estás soltero, ¿dónde crees que todavía se puede conocer a alguien de manera natural? Y si usás las aplicaciones, ¿cuál usás y cómo te está yendo? 11 75 38 1011, te estamos escuchando por ahí.
3: Hola Radio Latina, te habla Paula de González Catán. Zona Oeste, todos los días te escucho. Y respondiendo a la consigna de hoy, a mi amor lo conocí en la calle, él era amigo del hermano de mi amiga, fue un flechazo a primera vista, lo busqué por Facebook allá por el 2011. Hoy tenemos un hijo de 10 años y estamos felizmente enamorados. Gracias Latina por todo, vamos Argentina, vamos Messi el martes.
4: Hola Latina, la mejor música pasan ustedes. Cada vez que pongo Latina en la radio, escucho en algún negocio, siempre me dan ganas de bailar la mejor. Soy Diego de Ciudadela, de la tierra de Thiago Almada. Quiero dedicarle una canción a la selección que hice con mucho amor y dice así: te vengo alentando desde que era pibe. Mi viejo te vio campeón de la mano de Diego. Por eso te pido que va que lo trapo.

0: Espero que les guste y pueda llegar a todos los corazones como yo la hice la canción, con todo mi amor para la selección y para toda la Argentina.
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Latina Mundial. ¿Jugás con nosotros? ¿De qué mundial fue este el tema oficial? ¿Lo adivinaste? Sí, este es el tema oficial de la Copa del Mundo Corea-Japón 2002. Se llama Boom y es de Anastasia. 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

0: a la espera del comienzo entre el partido de México y la selección de Inglaterra. Estaba anunciado para las 9 de la noche, pero una tormenta fuerte hizo que se retrase una hora el encuentro. Ya reconocieron la cancha ambas selecciones y debería comenzar a las 10 de la noche. Neymar anunció su retiro de la selección brasileña. El sueño ha terminado y un nuevo trauma. Esta fueron la reacción de los medios brasileros después de la comunicación. Se acabó, dijo Neymar. Confirmó que se retira de la selección después de esta eliminación. El crack se mostró muy afectado por la derrota ante Noruega y se despidió. Lo intenté, ahora se acabó. Comencé aquí y cierro aquí, dijo el delantero del Santos en el canal televisivo Globo, después de la eliminación de la canarinha de la mano de Haaland y Noruega por 2-1. 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
0: 9 de la noche, 34 minutos en todo el país. Luis Caputo presenta este lunes el programa financiero para cubrir los vencimientos de deuda hasta fin del mandato de Milei. El ministro de Economía brindará detalles sobre el plan que incluirá garantías de organismos internacionales, repo del Banco Central y una estrategia para ordenar las expectativas del mercado. Miles de personas despiden a Ali Jamenei en un multitudinario funeral en Irán. Fervor religioso y el llamado a matar a Trump. El acto estuvo lleno de fervor con llamadas a muerte a los Estados Unidos en la segunda jornada de los funerales públicos del funcionario asesinado por Estados Unidos e Israel. Desde primera hora de la mañana no entraba ni un alma en la mezquita Mosala de Teherán, con una mayor asistencia que ayer, con personas por los pasillos de la enorme edificación y sin espacio en el patio principal. Ondeaban las banderas rojas, había puños alzados en lo que se convirtió en un símbolo del religioso, donde resonaban las habituales consignas: muerte a los Estados Unidos, muerte a Israel, pero también gritos de muerte a Trump, todo ello en un ambiente cargado de devoción religiosa. Javier Milei celebró el triunfo de Noruega ante Brasil y mostró una camiseta firmada por Haaland: vikingo, so gigante. El presidente compartió una llamativa foto en sus redes sociales dedicada al delantero noruego. Un futbolista de 18 años murió en un impactante choque entre su moto y un auto en Chaco. La víctima es Jeremías Lucas Correa. El otro ocupante de la moto está grave, mientras que el conductor del vehículo sufrió lesiones leves. Nueve de la noche, 36 minutos en toda la Argentina. En Belén de Escobar, partido de Buenos Aires, provincia de Buenos Aires, donde nació Nico González, el cielo está cubierto y hay lluvia débil, la temperatura actual es de 7 grados. En Gualeguay, Entre Ríos, donde nació Lisandro Martínez, el cielo cubierto y con llovizna, temperatura actual 7 grados. En la ciudad autónoma de Buenos Aires, el cielo está cubierto y con lluvia débil, la temperatura actual es de 7 grados 5 décimas.
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0: Hoy es domingo de hablar de amor, de hablar de conocer al amor. Si ya lo conociste, queremos que nos cuentes cómo. ¿Cómo es tu historia? ¿Dónde salió? ¿Quién te lo presentó? ¿Quién te la presentó? ¿En dónde la conociste? ¿Haciendo un curso? ¿En el trabajo? ¿En una fiesta? ¿En la calle? ¿En un colectivo? ¿En un recital? ¿En la iglesia? ¿Dónde fue? Y si estás buscando el amor, ¿por dónde lo buscas? ¿Aplicaciones de citas? ¿Salir? ¿Boliches? ¿Bares? ¿Cómo haces? Nos interesa conocer tu historia. ¿Conociste a alguien en un lugar totalmente inesperado? ¿Te animás a encarar en dónde? ¿En un bar? ¿En un gimnasio? ¿En el supermercado? ¿En cualquier lado? 11-75-38-101-1. Nos podés contar por ahí.
1: Bueno, la historia con mi pareja empezó en un viaje que coincidimos yendo a Mendoza, que nuestra familia se conocía y terminamos encontrándonos nosotros y nos empezamos, le hablé yo primero y de ahí nos fuimos conociendo, empezamos como amigos, después terminamos como pareja y somos de La Plata y terminamos conociéndonos allá en Mendoza.
2: Hola, Latina. Soy Darío de Becar. Con respecto a la consigna, hablar con una persona o tener quizás una conquista en un marcado, donde sea, en la calle, yo hablo como hombre hacia una mujer, en realidad desconfían. Ahora no entiendo, confían en una aplicación donde tienen que dejar las fotos, los nombres, todo. No entiendo, es algo extraño, ya no es como antes. La gente está enloquecida. Gracias, Latina. Saludos.
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5: Ya no falta nada para el Mundial y Argentina va por la...
6: ¡Qué alegría, muchachos! ¿Mesa para?
7: Mesa para tres, Fabián.
6: ¿Pero si son?
7: Tres.
6: ¿Cómo
7: tres, Fabián? Tres.
3: ¿Qué dijo tres?
7: Tres mesas.
3: Buenas. Buen día, por favor. Vamos al...
7: No, tercero, tercero.
3: Pero, ¿cómo si...? ¿Estás seguro?
7: Sí, tercero.
3: Dale, pum, vamos.
7: Pará, ¿qué crees que haga?
3: Falta medio piso, dale.
8: Linda la cámara, ¿no?
9: Ay, ¿no son hermosos? Hacen una pareja espectacular.
10: ¿Hace cuánto que salen?
3: Tres años.
10: Y 12 meses.
3: Sí.
10: Y 12 meses, justo.
6: Perfecto, a ver si, pásamelo. Dale, gracias. Anota, Carlitos, que te va a llamar la producción. 1137-53-0. ¿Está bien?
11: Pero falta el número, ¿no?
12: Disculpa, ¿pero qué número es?
6: Deja. Lo llamo yo. Very difficult.
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14: ¡Pero no, Fabián!
13: Pará, Oscar, tranquilo.
14: No, pero ¿qué dices?
15: Pará. Fabi, una de musa. ¿Está bien?
14: Sí.
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3: Formas que el propio organismo estableció para este torneo. La disputa reglamentaria llega en el peor momento para ambas selecciones, a menos de 24 horas de un cruce eliminatorio con lugar en Seattle. 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
3: 10 de la noche, 4 minutos en todo el país. Tras la ola de calor en Europa, los incendios forestales arrasan a más de 17.000 hectáreas. Las temperaturas extremas provocaron daños inéditos en el continente, con personas evacuadas, sistemas de emergencia colapsados y áreas protegidas devastadas en Francia, España y Portugal. Intentó pasar por un boquete que hizo en un techo y murió asfixiado. Investigan si buscaba entrar a robar. El hecho sucedió en un depósito industrial a las afueras de Mar del Plata. La víctima, con antecedentes penales y de 28 años, quedó atrapada en el agujero. La NASA busca voluntarios para simular una misión a Marte y a la Luna. El ensayo comenzará en agosto de 2027 en el Centro Espacial Johnson de Houston, con tripulaciones en aislamiento dentro de hábitats confinados. Mejora la salud de los heridos por la tragedia del skatepark en Mar del Plata. Un joven despertó y un menor recibió el alta. A casi dos semanas del accidente que dejó una víctima fatal, el cuadro clínico de los internados comenzó a mostrar signos alentadores. Todavía hay dos que permanecen en terapia intensiva. Diez de la noche, cinco minutos en todo el país. En General San Martín, provincia de Buenos Aires, donde es oriundo Enzo Fernández, el cielo está cubierto y hay lluvia débil. La temperatura actual es de 6 grados 8 décimas. En Santa Rosa, La Pampa, ciudad y provincia de Alexis McAllister, el cielo despejado. La temperatura actual, 3 grados 7 décimas. En la ciudad autónoma de Buenos Aires, el cielo está cubierto y con lluvia débil. La temperatura actual es de 7 grados 5 décimas.
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3: Hoy es domingo. Y hoy domingo nos encanta escucharte hablando de amor, hablando en realidad de conquistas, porque las aplicaciones de cita parecen ser la forma más común de conocer a alguien hoy en día, pero todavía hay parejas que se encontraron de las maneras más inesperadas, en colectivos, en recitales, en trabajos, en viajes, en fiestas, en un bar, haciendo un curso, porque alguien los presentó. Y para los que están solteros, siempre aparece la pregunta, ¿dónde se conoce gente hoy? ¿Vos sos del team aplicaciones o preferís conocer gente cara a cara? ¿Dónde conociste el amor de tu vida si es que ya lo tenés? ¿Cómo conociste a tu pareja? ¿Fue casualidad? ¿O alguien los presentó, hizo de cupido? ¿Cuál te parece hoy el mejor lugar para conocer gente? ¿Crees que todavía se puede conocer a alguien de manera natural? 11 75 38 1011. Podés contarnos qué pensás o tu caso por ahí.
5: Mi nombre es Alejandro, soy chofer de la línea 242. Bueno, mi audio va a ser un poquitito largo. Le pediría si por favor lo pueden pasar. Al amor de mi vida la conocí por intermedio de mi vecina, de una amiga que teníamos en común. Y ahora el 8 de septiembre vamos a cumplir 30 años juntos. 30 años juntos, toda una vida. Tenemos altos y bajos como todos, sí, peleas hay, pero yo creo que el amor todavía está. Todavía está y ojalá Dios quiera que llegue.

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0: Empatan México e Inglaterra 0-0 en el Estadio Azteca. Van 31 minutos de juego y no se sacan diferencias. Egocéntrica frase de Haaland después de sus goles a Brasil en el Mundial y la marca histórica. Con 7 tantos en el torneo, el noruego igualó a Messi y a Mbappé en lo alto de la tabla de artilleros. Extendió una racha que pocos delanteros lograron en la historia y habló sin filtros sobre su destreza en el arco. Admitió que ni él mismo termina de comprender. Si tengo una o dos oportunidades, normalmente terminan en gol. No sé cómo hago, pero es así. Creo que estoy empezando a darme cuenta de que es un don de Dios que la pelota entre justo pegada al poste. Es una locura, dijo el atacante. Calificó el resultado como el mejor partido de la historia de Noruega. Seguimos empujando hacia adelante. 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

0: Dominicana quedó imputado este domingo por el crimen de Paulo Espinosa, de 26, con quien tenía un hijo en común. La autopsia reveló que la docente fue asesinada el jueves a la tarde en una vivienda del barrio Nuestra Señora de Lourdes, en Las Heras. Según informó la fiscalía, el sospechoso fue acusado de delito de homicidio calificado por mediar la relación de pareja y por mediar violencia de género, una figura que prevé la pena de prisión perpetua. Inesperado dardo de Pierre Gasly a Alpine después del Gran Premio de Gran Bretaña de Fórmula 1. El piloto francés afirmó que se vio perjudicado por los errores del equipo durante el fin de semana en Silverstone. Así, el corredor galo había clasificado en el puesto número 12 el sábado, pero recibió 3 puestos de penalización por obstruir a Lance Stroll de Aston Martin durante la quali 1, por lo que debió largar desde la 15ª colocación en el emblemático autódromo de Silverstone. En mi caso particular, he tenido varios problemas a lo largo del fin de semana que al final se han ido acumulando. Ayer tuvimos un fallo en la radio que derivó en una penalización en parrilla por obstaculizar a otro piloto, dijo Gasly en el comunicado de prensa que difundió el team de Stone. También se refirió a la mala detención de los boxes, que demoró 7.2 segundos y le hizo perder el 11º lugar a manos de Colapinto. Hoy un fallo en el sistema durante la parada de boxes nos ha hecho perder mucho tiempo y en última instancia posición en pista. Simplemente intentamos minimizar daños y un punto es nuestra recompensa, sentenció. River eliminó a Boca por penales en el Superclásico de Reserva y jugará la final ante Racing. El millonario igualó 0-0 con el Xeneize, pero se impuso 3-1 en la definición desde los 12 pasos y buscará el título del torneo Proyección frente a Racing. Paro de colectivos en el AMBA, se tensa la negociación y la UTA mantiene una audiencia clave. Si bien la semana inicia con servicio normal, sin paro, se espera por el resultado de la audiencia del miércoles, después de la cual podrían anunciarse medidas. Diez de la noche, 35 minutos en toda la Argentina. En Sarandí, provincia de Buenos Aires, desde donde es oriundo Rodrigo de Paul, cielo cubierto con llovizna y una temperatura actual de 7 grados 2 décimas. En Pujato, Santa Fe, la tierra del entrenador Lionel Scaloni, el cielo despejado, la temperatura actual 3 grados 7 décimas. En la ciudad autónoma de Buenos Aires, el cielo está cubierto y hay lluvia débil, la temperatura actual es de 7 grados 5 décimas.
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0: Hoy es domingo, no hay compromiso. Hoy es domingo y seguimos hablando de cómo conocer a tu pareja o cómo conociste a tu pareja por aplicaciones en la vida real. ¿Cómo fue que te lo presentaron, que te la presentaron? Si nos querés contar, podés hacerlo a través del 11-75-38-101-1. ¿Usás aplicaciones de citas? ¿Cómo te va por ahí? ¿Qué otro método usás si no es ese? Y si ya tenés pareja, ya tenés a tu amor, ¿cómo es que lo conociste? ¿Cómo es que la conociste? Contanos en un mensaje de audio, en lo posible corto, y no olvides mencionar tu nombre y el lugar desde donde vos nos escuchás.
3: Latina, ¿cómo andan? Víctor Andino, vigilador de Casanova. Bueno, yo a mi señora que tengo ahora, la segunda pareja, porque tuve la primera, me separé, tuve hijo y ahora tuve la segunda. Hace más de 10 años nos conocimos por intermedio de un compañero de trabajo, que ella era amiga de la señora, el compañero de trabajo mío. Nada, personalmente eso es mejor que, bueno, hoy por ahí cambiaron un poco, pero abrazo para todos ustedes, Radio Latina, y para toda la audiencia. Muy buena la consigna.
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1: La Copa Mundial de Fútbol de 2006, celebrada en Alemania, contó con una serie de eventos denominados FanFest, cuyo propósito era que los simpatizantes del fútbol pudieran conocerse, reunirse, interactuar y participar en actividades culturales, a la vez que miraban los partidos en pantallas gigantes instaladas en 12 de las ciudades sede. Italia se alzó con su cuarto trofeo tras vencer a Francia en una tanda de penales de la final disputada en el Estadio Olímpico de Berlín.
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1: ¿Te acordás del penal de Messi en la final? ¿Y la increíble reacción de tranquilidad con la que lo pateó?
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1: El gol que se recuerda muchísimo fue el de Montiel. Fue el gol que nos trajo la felicidad después de tantísimos años a todos los argentinos.
2: Creo que vamos a tener varias figuras de Argentina. Messi, se va a matar su último mundial, calculamos.
3: Esperemos que ganemos este mundial. 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
3: Quiñones, el colombiano nacionalizado mexicano, puso el descuento para México entre tiempo y quedan 45 minutos emocionantes. Neymar anunció su retiro de la selección de Brasil después de la eliminación del Mundial. Lo intenté, pero se acabó. El último crack brasileño convirtió el gol del descuento de penal en el minuto 99 ante Noruega, su noveno tanto en Copas del Mundo, y cerró con 80 goles y 58 asistencias en 130 partidos con la verde amarela, la mayor cifra goleadora de la historia. 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
3: 11 de la noche, 4 minutos en todo el país. La familia del Indio Solari publicó una foto inédita que le sacaron horas antes de morir. A un mes del fallecimiento del cantante, su esposa y su hijo Bruno lo recordaron con un emotivo posteo en las redes sociales. Una mujer murió y un hombre está grave luego de un feroz incendio en una casa en La Plata. Los vecinos alertaron a la policía sobre una densa columna de humo que salía del lugar. La víctima fatal aún no fue identificada. Femicidio de Agostina Vega, Barrelier y su amigo fueron trasladados a una cárcel de máxima seguridad en Cruz del Eje. El principal acusado por el crimen y el imputado por encubrimiento fueron llevados desde Bower bajo estricta reserva y permanecerán aislados. Argentinos chocaron en Uruguay y un auto cayó de un puente. Murieron un hombre y un nene de 4 años. También hay una mujer que fue trasladada de urgencia con heridas de gravedad. Once de la noche, 6 minutos en toda la Argentina. En San Justo, provincia de Buenos Aires, desde donde viene Leandro Paredes, el cielo cubierto con lluvia débil y una temperatura de 6 grados 6 décimas. En Rosario, Santa Fe, la tierra de Giovanni Lo Celso y del rey Lionel Messi, el cielo despejado, la temperatura actual 3 grados 7 décimas. En la ciudad autónoma de Buenos Aires, el cielo está cubierto y hay lluvia débil, la temperatura actual es de 7 grados 5 décimas.
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1: Sí, este es el tema oficial de la Copa del Mundo Qatar 2022. Se llama Aya Aya Better Together y es de Trinidad Cardona, Davido y Aya.
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Partidazo en el Estadio Azteca entre Inglaterra 3, México 2. Bellingham con 2 en el primer tiempo a los 36 y 38 minutos abrió la cuenta para Inglaterra, pero Quiñones en el primer tiempo también a los 42 minutos puso el primer descuento. Ya en el segundo tiempo, un expulsado para Inglaterra, con lo cual México tenía la posibilidad de empatarlo teniendo un hombre de más en la cancha. Pero Kane, de penal, amplió la ventaja para Inglaterra y se puso 3-1. Finalmente, recién, Jiménez, de penal, puso el 3-2 para México y ahora el partido está más caliente que nunca en el Estadio Azteca. Van 71 minutos de juego.

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1: 11 de la noche, 34 minutos en todo el país. Javier Milei celebró el triunfo de Noruega ante Brasil y mostró una camiseta firmada por Erling Haaland. Vikingo, sos un gigante. El presidente compartió una llamativa foto en sus redes sociales dedicada al delantero noruego. Un futbolista de 18 años murió en un impactante choque entre su moto y un auto en Chaco. La víctima es Jeremías Lucas Correa. El otro ocupante de la moto está grave, mientras que el conductor del vehículo sufrió lesiones leves. Las ventas minoristas en las pymes crecieron un 0,9% en junio y cortaron 13 meses de caídas ininterrumpidas. Sin embargo, el semestre cerró con una baja del 2,5% según la CAME. El repunte del sexto mes del año estuvo impulsado por el medio aguinaldo y el Mundial de Fútbol. La Argentina amplió el operativo de asistencia en Venezuela, envió más rescatistas y 16 toneladas de ayuda humanitaria. La misión es coordinada por la Agencia Federal de Emergencias. Las dotaciones vienen desarrollando labores de búsqueda y salvamento en las áreas más afectadas por el desastre. Once de la noche, 35 minutos en todo el país. En Mar del Plata, la tierra del Dibu Martínez, el cielo mayormente nublado y con neblina, temperatura actual 6 grados 4 décimas. En Calchín, Córdoba, la tierra de Julián Álvarez, cielo despejado, temperatura actual 4 grados 9 décimas. En la ciudad autónoma de Buenos Aires, cielo cubierto con lluvia débil y una temperatura actual de 7 grados 2 décimas.
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1: Por primera ocasión en la historia del certamen, todas las selecciones afiliadas a la FIFA tuvieron la oportunidad de clasificarse para la Copa Mundial de Fútbol de 2018 a realizarse en Rusia. La final se disputó entre Francia y Croacia y concluyó con la victoria de los franceses por un marcador a 4-2, consiguiendo de esta manera su segundo campeonato.
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0: Ya no falta nada para el Mundial y Argentina va por la...
1: ¡Qué alegría, muchachos! ¿Mesa para...?
2: Mesa para tres, Fabián.
1: ¿Pero si son...?
0: Tres,
1: Fabián, tres.
2: Te dije tres.
1: Tráeme uno.
2: Buenas. Buen día, por favor. Vamos al...
3: No, tercero.
2: Pero, ¿cómo si...? ¿Estás seguro?
3: Sí, tercero.
2: Dale, Kun, vamos.
3: Pará. ¿Qué crees que haga?
2: Falta medio piso, dale.
4: Linda la cámara, ¿no?
5: Ay, ¿no son hermosos? Hacen una pareja espectacular.
6: ¿Hace cuánto que salen?
7: Tres años.
8: Y 12 meses.
7: Sí.
8: Y 12 meses, justo.
1: Perfecto. A ver si, pásamelo. Dale, gracias. Anota, Carlitos, que te va a llamar la producción. 1137-53-0. ¿Está bien?
3: Pero falta el número, ¿no?
7: Disculpa, ¿pero qué número es?
1: Deja. Lo llamo yo. Very difficult.
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2: No, pero ¿qué dices?
3: Pará. Fabi, una de musa. ¿Está bien?
11: Sí.
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16: 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El micro de la escaloneta nunca pudo completar el recorrido previsto y llegar al obelisco. Los jugadores tuvieron que abandonar la caravana y sobrevolar la ciudad en helicóptero, mientras millones los saludaban desde autopistas, techos y balcones.
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3: Una mañana templada salí al campo a recorrer... porque era mi gusto ver retozar la caballada, siguiendo por la cortada y mirando con recelo, vi de pa' mi desconsuelo lo que me dio en desconcierto, los torniquetes abiertos, los alambres en el suelo. Me paré sobre el recao divisando la extensión y comprobé con razón ni un pingo me habían dejado, solo un oscuro tapao que de nochero tenía. Y mientras venía el día, maldije mi suerte perra. 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Al verme en su madriguera o descubierto tal vez, con las manos y con los pies acostumbrado el cuatrero, empezó a volcar los cueros con el pelaje al revés. Cuando me acerqué al paisano se levantó despacito, y temeroso el maldito vino a estrecharme la mano. Se la di medio a desgano porque según lo que vi, mi tropilla andaba allí y al verme que desconfiaba, me preguntó qué buscaba, mis pingos le respondí. Ya que te pensás muchacho que estos cueros son tus pingos, te diré que los domingos yo no carneo en mi tacho. Pero de igual forma, guacho, la ofensa voy a cobrarte. 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Se me vino y lo esperé con el facón en la mano. Quiso adentrarme el paisano, pero a poncho lo paré. Con la bota levanté un cuero desde el costado, y al ver que era mi gatiao lo conocí en el pelaje. Lleno de rabia y coraje lo enderecé sin cuidado. En la primera embestida se arrolló como acordeón, y ya lo noté chambón para cuidarse la vida. 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
3: Dicen que la gente mayor sobra en todos los sitios. Mi abuelo ya sabía esto hace mucho tiempo. Y por eso, un día hizo su maleta y se marchó. Quizás para no estorbar.

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4: Hola, Coquito, querido. ¿Cómo te va, hermanito?
5: ¿Cómo, Coquito? Saca las manos. Qué hermanito. Please, por favor. Coco, ¿eh?
4: Te saludo, eso. Está bien que grabaste como Coco, eso a mi amigo, y yo te saludo como amigo,
5: chaval. Ah, no sé, amigo, no sé.
4: Bueno, va. ¿Dónde vas a ensayar?
5: ¿Cómo ensayar? Voy, no sabes que me voy a grabar hoy, me está esperando una grabadora, las compas por oro.
4: ¡Wow!
5: Este año mato, hermano, este año mato.
4: Y vas a matar con el martillo que lleva ahí, ha matado.
5: Ah, no, si este martillo lo llevo, viste, los sordos que tengo en el conjunto. Cuando siguen de largo le meto un martillazo y lo hago parar.
4: Che, Coco, llévame, va a estar reñido al final, ¿eh?
5: Sí, vení. Aló, babies.
6: Hola, maestro. ¿Qué dice, maestro?
7: Hola, maestrito. ¿Qué tal, patroncito?
4: Uy, qué manga chupa media tenés acá.
5: ¿Cómo chupa media? Esto es el respeto conspicuo y esotérico que tienen hacia el profesor, hacia el maestro.
7: Sí, maestrito.
5: Vale, muchachos, vamos a grabar. Cuando escuchen el timbre, silencio, por favor, ¿eh? 1, 2, 3...

0: cover de disco con esta murguita.
1: Vamos, murguita, ¿no sabes el premio que me gané el otro día?
0: No, ¿cuál?
1: El pororo de

0: hacer para estos sordos?
1: Allá voy, hermano.
2: ¿Qué va a hacer, hijo? ¿Qué va a hacer?
1: ¿Cómo le voy a parar a usted si no le pego martillazo? Usted no para, ¿entendés?
2: ¿Cómo?
1: Que le voy a pegar martillazo para que pare, ¿entendés?
2: No se gaste, yo no lo escucho. Usted a nosotros no nos va a pegar porque somos sordos, pero no somos ciegos, che amigo.

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el Pampa Rosendo Luna. Había nacido pueblero, se crió en el rancherío cerquita del matadero, sin conocer ni alpargata, con la ropa que le dieron, y pa' desgracia mayor sin darse el gusto del juego, y ni siquiera poder ir como otros para el colegio, porque entre mañana y noche no le quedaba más tiempo que empezar a trabajar en lo que le iba saliendo, de hacer mandados pa' todos, de buscar leña para el fuego, de ir a pedir las achuras, cuidar de un abuelo viejo, porque ni padre tenía y su mamá se iba al pueblo, de casa en casa a lavar pa' ganarse algunos pesos. Y así se fue haciendo grande, sin darse cuenta yo pienso que atrás dejaba los años mezclados con sufrimientos. De muchachito temprano, vendiendo diarios lo vieron, o por detrás de una chata supo salir de boyero, y ya de hombre las estivas del galpón de un cerealero le hizo chorrear los sudores en largos días de enero. El campo lo vio en juntada, alambrando los potreros, o en los días de remate apartando el loteo, o prendido de una tropa salía de peón recero. Y aunque pudo ser el peor de todos, no le dio por eso. Él nunca anduvo en pendencia, tampoco en copas ni juego, y no se dio ni un milico el gusto de llevarlo preso. Y sin ser naide nomás, que el pobre Pampa Rosendo un día enterró a su madre cuando se le fue pa'l cielo.

0: que el señor Rosendo Luna, antes el Pampa Rosendo, era único en el pago, dueño de un gran testamento, una estancia con hacienda y en el banco muchos pesos, que al morir se le dejara un conocido estanciero que se declaraba el padre de ese único heredero. Y al llamado llegó Rosendo, sin que se le mueva un pelo. Le dijo al juez: vea, señor, no sirve estancias ni pesos, si lo que pasó mi madre no pagan con ese precio. Yo no me ensucio las manos con bienes de ese estanciero, que quiso comprar vergüenza tal luego después de muerto. Dele fin a esa vaca, lo mismo al campo y los pesos, que vayan pa'l pobrerío, pa' hospitales, pa' colegios, que hoy más que nunca yo quiero saber que seguiré siendo el hijo de aquella gaucha que está seguro en el cielo y que me dio esta fortuna que vale más que el dinero, la honradez de ser muy hombre, porque seguí sus consejos. No se hable más del asunto, que termine todo esto. No quiero ser señor Luna yo soy el Pampa Rosendo.
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0: El revólver de mi tío es muy chico de tamaño. Tiene tres dedos de caño, muy diferente que el mío. Lo lleva siempre vacío porque ya tanto tiró que las balas terminó, y aparte él se lamenta porque ya se ha dado cuenta que el caño se le torció. Tío empieza a renegar porque no le anda como antes. Ve las palomas adelante y no las puede voltear, porque él empieza a apuntar donde las palomas están. Él quiere hacerle tan tan, pero su pena se agranda cuando el revólver no le anda, las palomas se le van. Tío empieza a renegar y dice medio amargado: no es un revólver pesado para no poder apuntar, no lo puede levantar, por eso pena le da. Y sin ver la realidad, él dice que no se explica por qué el revólver se achica y cada vez pesa más. Le pasó más de una vez, cuando al blanco le apuntaba, plafa, el balazo saltaba y se pegaba en los pies. Y ese ha de ser el por qué mi tío se desespera. Reniega, piensa, se altera, porque al ver que no servía, viene, se enojó mi tía y escondió la revolvera. Bueno, tíito querido, yo quiero darte un consejo. Si es que el revólver está viejo, no te sientas dolorido. Si ya no es como antes ha sido, viendo que el caño hace codo, no encaré, que hay otro modo. Si es que tu valor no mengua, trata de meterle lengua, que hablando se arregla todo.
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1: Córdoba, fue el Día Internacional del Cooperativismo. Una herramienta necesaria para la transformación de la ciudad, indicaba uno de los funcionarios allá en el acto que presidió el intendente de Rivas y en el que estuvieron presentes, por supuesto, representantes de las cooperativas recibiendo certificados de reconocimiento. Precisamente Noelia Rosales, la coordinadora de las cooperativas que prestan servicios a la municipalidad, esto comentaba.
2: Cooperativas que prestan servicios para la municipalidad son cooperativas de limpieza, de mantenimiento de espacios verdes, construcción, hay cooperativas de informática, auxiliares, bueno, hay variados rubros, digamos. Son 14 cooperativas con una masa de socios de alrededor de 600 personas, más o menos. Ya hace varios años que venimos trabajando con las cooperativas. Bueno, lo que resalta el trabajo cooperativo es el trabajo solidario, mancomunado, como vos bien lo dijiste. Así que nosotros nos encontramos en diálogo permanente con estas instituciones y, bueno, avanzamos en todas las tareas que están relacionadas con el mejoramiento de la ciudad, de las políticas públicas, obviamente. Entonces es una articulación constante entre secretarías y cooperativas.
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0: 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Esto es Últimas Noticias, el resumen de lo que está pasando en la República Argentina. Luego de una discusión sacó un arma y le disparó en el pecho. Hay un asesinato que conmueve a toda Orán. El hecho ocurrió durante la madrugada del sábado en el barrio 6 de enero de la ciudad de Orán. La víctima tenía 30 años y el supuesto homicida ya está detenido. Salta vivió una jornada de fe, pedidos por los hijos, el trabajo y el futuro frente a la Virgen del Perpetuo Socorro. La mamita Virgen de los Gauchos y que nos cuida a todos los argentinos fueron algunas de las expresiones que se escucharon durante la multitudinaria procesión. Pese al intenso frío, con apenas 6 grados en la ciudad, cientos de fieles acompañaron a la Virgen del Perpetuo Socorro por las calles del centro salteño en una jornada marcada por la fe, la emoción y las oraciones por la paz, el trabajo y

0: El oeste de la ciudad de Chilecito. No se reportaron daños ni personas afectadas. Imputaron a 5 detenidos por el brutal crimen de una jubilada en la provincia de Tucumán. Los acusan de haber actuado con ensañamiento. Para la fiscalía, Marta Azucena Migliorini fue sometida a una extrema violencia antes de morir durante un robo en su vivienda. 4 de los acusados quedaron con prisión preventiva por 5 meses y un adolescente de 17 años fue alojado en un instituto de menores por el mismo plazo. Hasta acá lo más importante de la hora. Esto fue Últimas Noticias, el pulso de la información en tiempo real.
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Hola, hola, hola, ¿qué tal? ¿Cómo andan? Muy buenos días. Muy buenos días, familia. Muy buenos días, señora. Muy buenos días, señor. Bienvenidos, bienvenido a la mañana. Bienvenido a la mañana de la radio. Bienvenidos al 89.7 de Radio 3. Desde Caseros, Entre Ríos, República Argentina. Quien les habla, Silvio Roberto Curvacía, le da la bienvenida en esta mañana. En una mañana de lunes. Con 3 grados la temperatura, la sensación térmica 0 grados. Bueno, tapado con neblina por ahí. ¿Quién nos dice que va a aparecer Don Sol más tarde? Así es el invierno. Para hoy se anuncia sobre el mediodía unos 8 grados de temperatura. La máxima para el día de hoy va a ser de 12 grados. 12 graditos para el día de hoy. Va a estar medio fresquito, si no hay viento, por ahí, qué días terribles que estamos pasando en estos días. Bueno, hay que abrigarse, que estar adentro, ¿no? Al lado de la estufa, y aquellos que trabajan, hay que abrigarse mucho. Para mañana a la mañana, va a ser un poquito más frío, todavía un grado la mínima, para el día de mañana, y si hay humedad por ahí, más grado bajo cero todavía. Para mañana a la mañana, un grado a la mínima, luego levantando a 6 grados, 7 grados, 10 grados por el mediodía. Mañana vamos a tener una máxima de 18 grados para mañana. Va a estar más agradable, la temperatura máxima va a levantar hasta 18 grados por ahí por las 4 de la tarde, las 5, bajando ya la temperatura. Por la noche vamos a tener una temperatura de 9, 8 grados para la hora cero. Para la madrugada del miércoles tendremos temperatura de 4 grados de mínima, 6 grados por ahí por la mañana, como las 9 de la mañana. Bueno, no hay pronóstico de lluvia, así que le damos la bienvenida. ¿Cómo ha pasado el fin de semana? Espero que bien. Le damos la bienvenida a todos, que tengan una excelente mañana. Y vamos a ir compartiendo toda la información, lo que dispone desde nuestros estudios, desde Caseros, Entre Ríos, República Argentina, de acá de calle 10, número 921.

Los numeritos de la quinela de este fin de semana, del sábado salió en la Nacional, salió el anillo en 9.216, mientras que el cementerio salió en la Lotería de Buenos Aires, el 3.494. Los vicios salió en la de Santa Fe, el 0.269. La leche salió en la Uruguaya, el 910. Mientras que la carne salió en la de Entre Ríos, el 9.849. Mientras que los vicios salió en la de Córdoba, el 5.269. Bueno, esos son los numeritos del fin de semana, por ahí le vamos dando. También el bono contribución del Club Atlético Los Gorilas, que se jugó este fin de semana, el día sábado 4, se jugó el bono contribución del Club Atlético Los Gorilas, sorteo número 14, el día 4 de julio, y el número ganador fue el 849. Ganadora Norma Morales de San Justo, ganadora Norma Morales de San Justo, número vendido por Rosalía Gómez, ganadora de 120.000 pesos en orden de compra del bono contribución del Club Atlético Los Gorilas.

0: Nunca los juegos.
1: Vamos a Río Paraná, el Río Paraná, en la capital de la provincia, 2,45 metros creciendo, lo que es en Rosario, 3,08 metros estacionado, 2,27 en Rosario estacionado, en Victoria, 3,08 estacionado, vamos al Río Uruguay. Bueno, decimos que en Paso los Libres creciendo, Monplay también, Monte Casero creciendo, Mocoretá, Federación crece, en Federación crece 1,08 metros, mientras que en Concordia, estacionado 6,68 metros, en Colón 3,74 metros crece, en Concepción 2,92 metros creciendo, en Capichuelo 2,30 metros. 2,30 metros creciendo, en Gualeguaychú 1,76 metros creciendo también,
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1: Vamos 9, que nos dice Entre Ríos, inicia una semana helada y con densa niebla. Paritaria del gobierno provincial se reúne con estatales docentes para discutir salarios esta semana. Bastante niebla, hay que tener cuidado. El Mundial 2026, hoy juega Portugal versus España, y Estados Unidos, Bélgica. Viene en viaje Brasil, se fue Brasil, se fue México anoche. México que lo tenía todo, pero Alemania, Inglaterra. Lo estudió hasta que le hizo 2 goles en 2 minutos en Inglaterra y luego pasó a ganar 3-1, 3-2 a Chico México, pero no pudo llegar al empate. Quedó fuera México.
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1: Y Noruega, el equipo de Haaland, con 2 goles Haaland, ganó 2-0, le ganó a Brasil, y se vino de vuelta el equipo brasileño. Bueno, vamos a ir viendo lo que fue y el fin de semana, la victoria argentina contra Cabo Verde. Apto para no cardíaco, 3-2, gran partido. Argentina le ganó a Cabo Verde, clasificó. Colombia le ganó 1-0 a Ghana y todavía está ahí en carrera los equipos de nuestra zona. Aquí los que clasifican para el Mundial, Argentina y Colombia son los únicos que quedan. Mientras que Francia dejó afuera Paraguay, Paraguay que ya llegó a la ciudad Asunción, en la selección, mientras que Marruecos le ganó 3-0 a Canadá. Le decimos que Noruega le ganó a Brasil 2-1, 2-1 le ganó Noruega a Brasil, mientras que México, el local, perdió frente a Inglaterra anoche 3-2, hoy estarán jugando a las 4 de la tarde. Estará jugando Portugal-España. Mire qué lindo partido, clásico. Hoy a las 21 horas estará jugando Estados Unidos-Bélgica, que tiene durísimo partido. Mañana a la 1 de la tarde, a las 13 horas, estará jugando Argentina-Egipto. Otro partido duro, Mañana a las 5 de la tarde, Suiza enfrenta a Colombia. Ya los cruce, los cuartos de final, Francia. Francia estará enfrentando a Marruecos. Y en otro de los cuartos de final, Noruega enfrenta a Inglaterra, ahí están para jugar, el ganador de Argentina y Egipto va a enfrentar al ganador de Suiza Colombia, el ganador de Portugal España enfrentará al ganador de Estados Unidos y Bélgica, así se define esta zona.

Bueno, ¿qué pasó un día como hoy? Un 6 de julio, se celebra mundialmente el Día de la Zoonosis, en conmemoración a la primera vacuna antirrábica aplicada por Luis Pasteur en 1885, y se recuerda el nacimiento del artista Frida Kahlo, en 1907. La niña del agua tiene... 1997 son hallados en Bolivia los restos del médico guerrillero Ernesto Che Guevara, tras casi 30 años de búsqueda. Ahí tenemos la música de Cortina, del Pato, Danilo Viganoni, en la mañana del día de hoy.

0: 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Bueno, decimos que el cronograma es para este mes de julio. Las jubilaciones mínimas, pensiones que no superen los haberes mínimos, comenzarán a cobrar esta semana, el 8 de julio. Mañana 7, el 8 será el miércoles. Aquellos que tengan DNI terminación 0 y 1, luego saltará al 13 de julio. Recordamos que esta semana, el jueves, es 9 de julio. Jueves y viernes, feriado puente, el viernes también. Así que, bueno, vamos a tener una semana cortita esta semana, hasta el miércoles. Luego, el 9 de julio es feriado, el 10 es puente, el 11 es sábado, el 12 es domingo, recién el 13. El 13 comenzarán a cobrar también aquellos que tengan DNI terminación en 2, las jubilaciones y pensiones que no superen los haberes mínimos. A partir de este miércoles comienzan a cobrar aquellos que tengan DNI terminación 0 y 1. A partir del día 23, las jubilaciones y pensiones que superen los haberes mínimos con DNI terminación 0 y 1. A partir de este miércoles 8 de julio, la asignación universal por hijo y familiar por hijo, aquellos que tengan DNI terminación 0 y 1. El 13, seguirán con aquellos que tengan DNI terminación en 2. A partir del día 13, a partir del día 13 de julio, la asignación por embarazo, aquellos que tengan DNI terminación en 0. A partir del día 14 de julio, la asignación por prenatal, aquellos que tengan DNI terminación 0 y 1. Luego tendrán tiempo hasta el 11 de agosto para cobrar. A partir del 8 de julio, a partir de este miércoles, va a comenzar el pago a aquellos que tengan pensiones no contributivas que tengan que cobrar. Aquellos que tengan terminación de DNI 0, 1, 2 y 3 a partir del día miércoles 8 de julio. Continuará el lunes 13. El lunes 13 aquellos que tengan DNI terminación 4 y 5. La prestación por desempleo a partir del día 22 de julio. Aquellos que tengan DNI terminación 0 y 1.
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0: En el Centro de Salud Tomás de Rocamora de Herrera, le decimos que hoy lunes la doctora Cunha estará atendiendo de 13 a 15 y 30 horas. Hoy lunes de 15 a 19 la doctora Nis, la médica generalista.
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0: Hoy lunes la doctora Amarillo en Herrera a partir de las 7 de la mañana hasta las 11 de la mañana. Hoy lunes de 8 a 10 de la mañana, el odontólogo Labriola estará atendiendo en Herrera. Hoy lunes también la obstetra Amarillo de 10 a 15 horas. Hoy lunes de 8 a 10, la nutricionista Olivia Garnera atenderá en Herrera. En enfermería atendemos de lunes a viernes de 6 a 22 horas, de 22 a 6 de la mañana. Y fin de semana las guardias, también los sábados hay que llamar por consultas. Al 49 44 44. En el CAP de nuestra localidad de Caseros atendemos el lunes, dice la médica clínica doctora Ramos, atiende los lunes de 8 y 30 a 12 y 30. Hoy lunes de 7 a 13, Gisela Kirsten en odontología. Hoy lunes, de lunes a viernes de 7 a 10 de la mañana, en obstetricia Teresa Larrea.
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0: Esto es el CAP de nuestra localidad de Caseros, teléfono 492-555, fuera del horario, de 19 a 6 de la mañana, la guardia de la ambulancia municipal, con teléfono 3442-514-0621-086, en el CAP de Colonia Lía, el CAP La Delfina en Colonia Lía. Le decimos que el lunes, a partir de las 8 de la mañana, Daniela Cáceres ya está atendiendo en obstetricia. También Alberto Rodríguez en kinesiología. De 8 a 12, Ezequiel Rupani, el dentista, en odontología. A partir de las 13 horas, Luciana Miguel en obstetricia. A las 14 horas, el doctor Barrientos, hoy en Colonia Lía. En San Cipriano, el Centro de Salud, en Mateo Celis de San Cipriano, le decimos que mañana martes, la doctora Anabela Sabini atenderá mañana a partir de las 9 de la mañana. Hoy lunes de 9 a 13, la doctora Traviche, Micaela, la médica, estará atendiendo hoy. Mañana martes de 8 a 12, Valeria Burló en psicología.
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0: y de lunes a viernes Ivana Morén en enfermería. Vamos al CAP, el pronunciamiento, las montaneras en pronunciamiento con teléfono 3442-500569 de lunes a viernes a partir de las 7 de la mañana. Ya pueden sacar el turno al WhatsApp los lunes hoy. La doctora Caterina Sebey, médica generalista, atiendo el lunes de día 14 horas.

También le decimos que Luján Fernández en Obstetricia atiende el lunes de 8 a 12 del mediodía. Hoy lunes, María Belén Valori, la nutricionista, atiende el lunes de 16 a 18 horas. Alberto Rodríguez, kinesiólogo, atenderá mañana martes de 8 a 11 de la mañana. Esto es en pronunciamiento, ¿eh? CAP Las Montoneras, vamos al CAP Padre Andrés Queiroz de Colonia, Los Ceibos, hoy lunes en enfermería de 7 y 30 a 2 y 30, hoy lunes de 8 a 12 en psicología. El centro jubilado de nuestra localidad de Casero, que atiende al público de 8 a 12 de lunes a viernes, ¿eh? Lunes, martes y miércoles, Valentina Gué en psicología de tarde a las 15 horas. Todos los lunes la abogada Maite Galay atenderá de 16 a 19 horas, hoy lunes. Mañana martes, la nutricionista Juliana Barnay atenderá en el centro a partir de las 9 de la mañana. En kinesiología, María Luz Hortagaray, de lunes a viernes, que sacar turno al 492-378. Oriana Costa atenderá en odontología este miércoles, de 8 a 12. Paola Artusi atiende hoy lunes y el próximo miércoles a partir de las 8 de la mañana. Mañana martes y jueves, la fonoaudióloga Micaela Notari con un arancel especial para jubilados de mañana y tarde. Esto es centro de jubilados en nuestra localidad de Cáceres. Bueno, a ver qué tenemos por acá. Carlos Soler y Luis Román nos traen Juventud de 40, para arrancar la mañana 9, 2 minutitos.

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1: Muy buen día, lunes 6 de julio y no habrá actividad comercial esta mañana en el mercado agroganadero de Cañuelas, ya que no se registraron ingresos. Una semana realmente compleja para todos los operadores, aquellos que necesiten comercializar, tanto en la compra como en la venta, teniendo en cuenta que el próximo jueves 9 es feriado, obviamente 9 de julio, pero también va a condicionar la operatoria del viernes, porque es un día no laborable ya anunciado por el gobierno nacional, con lo cual es muy poco probable que tengamos operatoria. En principio, porque si el mercado quisiera abrir, vamos a conocer esta información en el transcurso de la semana, evidentemente, como se da habitualmente en los días posteriores a los feriados, hay muy poco volumen para ingresar, teniendo en cuenta que en los grandes establecimientos, ya en los medianos inclusive, no se trabaja, no se carga hacienda. Por lo tanto, la demanda estará enfocada a lo que pueda llegar a ocurrir durante martes y miércoles. Y el próximo miércoles, a las 10 de la mañana, como ya viene ocurriendo, se va a llevar a cabo el cuarto remate especial con Hacienda para Exportación. Es un remate virtual que proponen las firmas consignatarias que integran el mercado agroganadero de Cañuelas y que cada una de ellas, por supuesto, las que se suman, ofrecen virtualmente la posibilidad del negocio para la industria de la exportación, lotes de novillos y de vacas. Veremos qué es lo que puede llegar a ocurrir, teniendo en cuenta que durante el cierre del periodo anterior la demanda operó con mucha fluidez, adelantándose seguramente a la problemática que plantea desde el almanaque esta semana que recién se inicia. Para Cadena Campo Argentino informó Silvio Bayoco.
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Bueno, continuamos, continuamos en la mañana de las 8.97, 9.34 minutitos, compartíamos la música ahí, Ahí estamos compartiendo la de Elio Valdés, Pedazo de Papel, en la mañana de las 8.97. Por acá dice, acá estamos con Taborda, mucho trabajo, pasar un tema de Los Alfiles, cómo no.

0: Y ahí teníamos la música, mentirosa y vanidosa, lo alfil en la mañana, para el amigo Taborda y Luciano. A los 84 años falleció Rubén Cuesta, referente de la música entrerriana, se nos ha ido un grande de la música. A los 84 años tenía 84 y junto a su hermano Néstor conformó los Hermanos Cuesta, uno de los grandes dúos del folclore a nivel nacional, de nuestra querida Entre Ríos, uno de los reconocidos referentes musicales entrerrianos, fallecido este domingo a los 84 años, integrante junto con su hermano Néstor, que perdió la vida en el 2020, y los Hermanos Cuesta, uno de los dúos de folclore más importantes del litoral y también del país, folclorista nacido en Diamante, se dedicó de su infancia a la música, con el tiempo logró una habilidad para imitar el sonido de los pájaros en la región, el cual fue parte del repertorio habitual. La compañía de su hermano y los Hermanos Cuesta han conformado y dieron el gran salto a la escena nacional a los inicios del 70. Llegaron al escenario mayor de Cosquín, principal festival folclore del país.
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0: Y acá tenemos el silbido del amigo Rubén Cuesta, que no ha dejado sus lindas canciones junto a su hermano.

0: Nacional, primer sorteo quedó vacante, primer premio, segundo premio, 13 ganadores van a cobrar 3.989.000 pesos cada uno. En el tradicional de la segunda quini, en el tradicional del primer sorteo salieron 27, 29, 32, 33, 37 y 39. Como le decíamos, quedó vacante el primer premio, segundo premio, 13 ganadores que van a cobrar 3.989.000 pesos. El tercer premio, 783 ganadores cobrarán 19.871 pesos. En el tradicional de la segunda quini salieron 05, 14, 22, 23, 36, 45. Vacante primer premio, segundo premio, 66 ganadores. Cobrarán 785.000 pesos cada uno. El tercer premio hubo 2.573 ganadores que van a cobrar 6.047 pesos cada uno. En el revancha salieron 01, 03, 07, 09, 25 y 29. Acá un solo apostador acertó los 6 numeritos y se lleva una fortuna. 5.450 millones de pesos en el revancha. Un solo apostador que acertó el 01, 03, 07, el 09, el 25 y el 29. Mientras que en el siempre sale, salieron 01, el 10, el 15, el 22, 36, 37. Con 5 aciertos, 34 ganadores van a cobrar 13.502.000 pesos cada uno. El Quinisay que tiene para la próxima jugadita este miércoles 8 de julio, tiene 6.700 millones de pesos. Y ahí tenemos la mano cuesta, que lo vamos a escuchar entero al temita este ahora dentro de ratito. Vamos a ir compartiendo lo que es el Loto Plus, que jugó este domingo. El sábado jugó el Loto Plus. Jugadita número 3.897. En el tradicional, modalidad tradicional, salieron 00, 04, 25, 34, 38 y 43. Quedó vacante el primer premio. Segundo premio, 3 ganadores. Van a cobrar 6.560.000 pesos cada uno. En la modalidad match, salieron 02, el 12, el 19, 36, 39, 45. Vacante primer premio, segundo premio. 6 ganadores van a cobrar 3.280.000 pesos. En la modalidad de quite salieron 16, 19, 20, 24, 33 y 42. Quedó todo vacante. En el sale, salieron 08, 13, 22, 23, 26, 31. Acá con 5 aciertos hubo 22 ganadores que van a cobrar 2.304.000 pesos cada uno. El Loto Plus que tiene para este próximo miércoles, miércoles 8, tiene 12.159 millones de pesos. Traigo el canto de mis montes. El Brinco, el Brinco jugó ayer domingo. Jugadita número 1.361, el domingo 5. En el extracciones salieron 01, 09, 14, 23, 26, 28. Con vacante primer premio, segundo premio, 13 ganadores que van a cobrar 554.000 pesos cada uno. En el Brinco Junior siempre sale, salieron 06, 09, 17, 21, 33 y 35. Con 5 aciertos, 8 ganadores cobrarán 4.501.000 pesos cada uno. El Brinco que tiene para la próxima jugada, el próximo domingo 12 de julio, 1.150 millones de pesos. Y el sábado jugó el Loto 5 Plus, jugó este sábado 4, sorteo número 1.451. Salieron 01, 09, 23, 26, 35. Primer premio con 5 aciertos quedó vacante. Con 4 hubo 9 ganadores que van a cobrar 4.908.000 pesos. Tercer premio recupera el valor de la apuesta simple. Con 3 aciertos, 443 apostadores. El pozo estimado para el próximo sorteo es de 170 millones de pesos del Loto 5 Plus, que es para el próximo sábado. Vamos al dólar oficial. El dólar oficial cotiza 1.510 pesos en la República Argentina. El Blue cotiza 1.515 pesos. El dólar tarjeta y te va al exterior 1.963 pesos.
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0: Los hermanos Cuesta.

Traigo un chiflido, acá están los chiflidos de todos los pájaros, que nuestro amigo Rubén Cuesta nos ha dejado a los 84 años, ¿eh?

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0: del 2026. 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El número ganador, el 849. 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El próximo sábado, 11 de julio, se estará jugando el sorteo número 15. Muchas gracias y mucha suerte. 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
5: Andá subiéndole el volumen a la radio. Ya llegamos, ya estamos acá en este punto del dial.
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5: Hola para todos, ¿cómo andan? Mi nombre es Matías Toledo, inicio del programa. Estamos arrancando esta nueva semana en este día realmente espectacular, temporada de invierno 2026. La compañía de Estudio Mega en este 6 de julio del año 2026. Obviamente acá arrancando como siempre con toda la música. Hoy lunes de clásicos espectaculares, así que quédate acá porque vamos a escuchar la mejor música retro. Hoy lunes en el comienzo de nuestro programa y dejando un gran saludo para todas las emisoras, para todos los dueños de radio que gracias a ellos estamos nosotros saliendo semana a semana, día a día. De lunes a viernes, 60 minutos, Estudio Mega suena en las mejores radios del país. Ya en un rato voy a ir saludando a las emisoras que emiten Estudio Mega. Hay nuevas radios que se van sumando también durante el transcurso de la semana. Y bueno, ¿qué más decirle? Gracias por todos los saludos que hemos recibido el día viernes por el Día del Locutor. Gracias. Muchas, muchas gracias. E infinidades gracias a toda la gente, a todos los amigos, a los oyentes, a los comerciantes que siempre están presentes ahí, escuchando este programa que lo hacemos de lunes a viernes, una hora para todo el país. Esto es Estudio Mega.
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5: Ya está habilitado, te podés comunicar a través del teléfono WhatsApp, atención, el 3756-618227. La mejor música retro, bienvenidos. Arranca este programa que ya lleva 6 años en el aire de las mejores radios de todo el país, Estudio Mega. Comenzamos con buena música, dale, subir el volumen. Mi nombre es Matías Toledo, desde Virasoro, Corrientes.
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0: Solamente clásicos en este lunes, en este comienzo de radio, comienzo de semana, en este 6 de julio del año 2026, como siempre. Tengo saludos por acá, por supuesto, voy a ir saludando a todas las radios amigas, a todos los clientes, a toda la audiencia, gracias a la gente de Tigo Viajes por acompañarnos, por estar acá presente semana a semana, con el auspicio tigoviajes.tour.ar, esa es la página. Por acá tengo saludos de Villa de Soto, Córdoba, Argentina, Radio Liber Line, BDS, gracias a los amigos que se van sumando por acá y están también emitiendo Estudio Mega. A los amigos de Saliqueló, esto es allá por la zona de Buenos Aires. A ver, tengo el audio por acá, hola.
3: Matías, ¿cómo te va? Alfredo Badana, FM 102 Saliqueló. Mandale un saludo a la gente de Demón, Taller Demón, de Lucas Fuentes, en Saliqueló. Y mandarle también un saludo al panadero de Avenida Alén, a Miguel Ángel Cerdá. Un abrazo, Matías.
0: Bueno, un abrazo, gracias. Ahí están los saludos para la gente de Saliqueló, allá en Buenos Aires. Ahí están dejando los saludos. Podés comunicarte, podés dejar tu mensaje, tu saludo, tu audio. Y nosotros vamos a ir pasando por acá. Gracias, Mati, por los saludos. Estoy trabajando. Feliz semana de la dulzura. Un tema de Granizo Rojo piden por acá. A ver, tengo más saludos por acá que se van sumando en la radio. Acá, de lunes a viernes, Estudio Mega. Con toda la música, con toda la compañía. En este punto del dial, como siempre, a través de la radio en cadena para más de 500 emisoras. Estamos a pleno, esto es Estudio Mega, la mejor música de los 80 y 90, sonando acá en este punto del dial.

Y atención, porque esta es una de las canciones que nos estaban solicitando en el transcurso de la semana. El tema de Cinta Rosa, No Sé Quién Eres, en esta versión Tecno Dance, lo que estamos escuchando acá en Estudio Mega. Escúchalo, esto suena mortal.

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1: Impresionante la llegada que tenemos con Estudio Mega. Por acá tengo que dejar un gran saludo para toda la gente de La Poderosa 3.0. Cristian, ¿cómo anda Cristian? ¿Todo bien? Ahí la gente en Buenos Aires. Cristian, un saludo grande a toda la gente de La Poderosa 3.0. Por acá también tengo más saludos, más mensajes. Se van sumando por acá y van dejando mensajes desde Cerro Azul, desde la provincia de Misiones. Gracias a los amigos también de... esto es en... A ver, tenía el mensaje por acá. Santiago del Estero, para Luis Suárez. Un abrazo grande ahí para toda la gente de Santiago del Estero también, que nos escuchan todos los días ahí sintonizando el programa Estudio Mega. A ver qué más por acá. Tengo mensajes. Mati, escuchando el programa como siempre. Saludos sea toda la gente del grupo Cronex. Bien ahí, siempre sintonizando Estudio Mega. Por acá también a los amigos de Santa Rosa La Pampa. ¿Cómo anda nuestro amigo Ernesto? La semana pasada le habíamos armado toda la artística de la radio ahí para la gente de Santa Rosa. Un abrazo, un saludo, muy bien. Gracias por estar ahí en sintonía de Estudio Mega. A ver, por acá también a la gente de FM Comunidad 92.5, San Andrés de Giles, muchísimas gracias. A los amigos de FM Dimensión, Coronel Baigorria, todos nuestros clientes que siempre estamos realizando grabaciones para todos ellos, vaya un saludo muy, pero muy grande. ¿Qué hacemos para ellos? 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Esto es Estudio Mega para todo el país. Este es el bloque número 3 de canciones, música retro en este lunes acá en la radio.

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0: Eso, bien ahí, vamos. Cuarto bloque de programa. Un abrazo grande a los amigos de Radio Popular. ¿Cómo andan? Radio Popular, ahí a full con la sintonía de Estudio Mega. Sergio de Radio Azaí, Chaco, qué grande, Sergio. Escuchando la radio también. Por acá, Pato Ábalos, ¿cómo andan los amigos de Radio DJ 99.3 de Quemú Quemú? Un abrazo grande, estos son los amigos de La Pampa. Para los amigos de San Vicente, Oscar Herrera, ¿cómo anda? Oscar, ¿todo bien? Ahí por San Vicente Misiones también estamos sonando con este programa. Impresionante la cantidad de gente que está escuchando la radio, este programa. Mati, el tocayo de FM Popular en Monte Quemado, en Santiago del Estero. Para Daniel, de Radio Regional del Centro. ¡Qué grande! Toda la gente que está escuchando Estudio Mega por diferentes lugares. Leandro Vicente, ¿cómo anda? ¿Todo bien, amigo? Escuchando el programa también me dice por acá, como siempre, Marcos López, el encargado de la artística de Estudio Mega. Marcos.

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6: 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Un abrazo, hasta mañana, nos despedimos. Mi nombre es Matías Toledo, esto ha sido Estudio Mega. Chau.

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0: ¿Este tema cómo lo vamos a empezar? ¿Con el güiro, sí?
1: No, que empiece el teclado mejor, ¿no?
2: No, ya el güiro esta vez no lo voy a meter.
0: Porque si ya, ¿cómo la gente fue eso?
1: ¿Y?

0: muchísimas gracias, de todo corazón.
1: Ya 10 años pasaron.
2: Tanto tiempo.
1: Qué barbaridad. Che, este tema tendríamos que arrancarlo otra vez, pero Carucha, tendrías que hacerme bailar con Huilo solo.
2: Dale. No, esta vez no voy a meter Huilo solo.
1: ¿Por qué? No, pero metelo.
2: Dale, loco.
3: ¿Por qué no, Marcelo? ¡No!
1: ¡Pásame la manchonesa!
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1: Central, en este caso proyectaron una inflación del 2% para junio. El último relevamiento de expectativa de mercado pronosticó una desaceleración de la dinámica de los precios de los próximos meses. En el mercado subieron las acciones, los bonos argentinos y la presentación del programa financiero. El ministro Caputo brindó lineamientos sobre la estrategia para enfrentar pagos de deuda en dólares hasta 2027. Los ADR de los bancos ganaron hasta un 7% y el riesgo país cedió a 408 puntos básicos.

0: juicio por el crimen del empresario Pérez Álgaba, el empresario descuartizado. Declararon culpables a Pilepich, Vargas y Gil. Así lo decidió un jurado popular. Los 12 miembros fallaron por unanimidad contra los tres implicados en el crimen perpetrado hace casi 3 años en Ingeniero Bunge. El Reino Unido sancionó a científicos y entidades rusas por desarrollar armas químicas vinculadas al caso de Navalny. La medida alcanza a 7 personas, 2 centros de investigación que, según Londres, participaron en la creación de agentes tóxicos utilizados en ataques atribuidos a Moscú. Hora 24 minutos, la temperatura en la ciudad de Villa La Angostura. 7 grados, 6 décimos, la humedad 30%, el cielo se encuentra parcialmente nublado. Si nos trasladamos a Córdoba capital, de donde es oriundo Cristian Romero, la temperatura a esta hora es de 14 grados, 1 décima, la humedad 45%, el cielo algo nublado, mientras que en la ciudad autónoma de Buenos Aires, 9 grados, la temperatura, la humedad 54% y el cielo ligeramente nublado.
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0: Y vivimos en la era de la inmediatez. Queremos que todo pase ya, que el mensaje tenga respuesta inmediata, que el video cargue al instante, que el delivery llegue en 15 minutos, que los resultados aparezcan de un día para el otro. Parece que cada vez nos cuesta más esperar y cuando algo demora unos minutos, sentimos que hay un problema. Los especialistas dicen que es la tecnología la que cambió nuestra relación con la percepción del tiempo y que la paciencia se convirtió en un bien sumamente escaso. Es por eso que te preguntamos a través del 11 75 38 1011. ¿Te pasa? ¿Qué es lo que más te desespera esperar? Que te contesten un WhatsApp, que llegue el ascensor, la fila del supermercado. 11 75 38 1011. ¿Qué cosas antes esperábamos con naturalidad y hoy nos desesperan? ¿Nos contás? 11 75 38 1011 en Latina. Te escuchamos.
3: Buenas tardes, Latina. Habla Dori de San Justo, siempre los escucho. Gracias por la música. Mira, yo he tenido toda mi vida paciencia enorme, enorme, porque me he dedicado siempre a cuidar abuelas, abuelas. Y me ha tocado cuidar a un abuelo. Durante un año me ha enloquecido, me ha vuelto loca esa persona. Lo llevaba a todos lados, pero nunca le dio la paciencia. Mira que me ha hecho cosas graves, terribles. Bueno, la paciencia es como un reloj de arena, pero bueno, ¿qué va a ser? La vida. Un abrazo, Latina, gracias.
4: Hola, Radio Latina, acá habla Sergio Ituzaingó. Bueno, yo creo que la gente es muy impaciente. La gente no sabe esperar, quiere llegar a un lugar y que lo atiendan rápido. En la vida, todo en la vida hay que saber esperar, todo. Y no me vengan que la ansiedad, que la angustia, que te desesperás, eso es todo mentira. Esos son todos combos que inventa la gente para no saber esperar. Así que déjense joder con el psicólogo, el psiquiatra, todo mentira eso. Hay que llegar a un lugar y saber esperar. Porque hay mucha gente maleducada, que no sabe esperar. Y le falta el respeto a la gente que está trabajando. Porque quieren todo rápido.
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0: que la magia no existe.
1: ¿Te acordás del penal de Messi en la final? ¿Y la increíble reacción de tranquilidad con la que lo pateó?
2: Somos campeones. Repitamos la historia. Vamos por la cuarta.

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1: Hola a toda mi gente de Latina, ¿cómo están? Soy Luciano Pereira. Quiero contarles que ya está disponible mi nuevo disco, Te Sigo Amando, y ahora los dejo en compañía de mi nueva canción, Yo No Quiero Olvidarte.
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0: ¿Lo adivinaste?
1: ¿Y cómo no adivinarlo? Este es el tema oficial de la Copa del Mundo Italia 1990. Para muchos, el mejor tema de los mundiales. Se llama Un'estate italiana y es de Gianna Nannini y Eduardo Benato.
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1: El gol que se recuerda muchísimo fue el de Montiel. Fue el gol que nos trajo la felicidad después de tantísimos años a todos los argentinos.
2: Creo que vamos a tener varias figuras de Argentina. Messi, se va a matar su último mundial, calculamos.
3: Esperemos que ganemos este mundial. Un abrazo.
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14: ¿Te acordás de la imagen de Messi sentado solo mirando la copa después del partido contra Croacia?
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16: El gol que más grité fue el de Montiel de 2022.
17: Soy capaz de pagarle un asado a todos los oyentes si Argentina sale campeón, ¿eh?
18: Aguante Argentina.

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1: Lágrimas y bronca, la reacción de Cristiano Ronaldo tras la eliminación de Portugal frente a España en la tarde de hoy. A las 21, Estados Unidos, en un choque cargado de polémica, enfrenta a Bélgica, juega por los octavos de final del Mundial. Scaloni habló sobre la ventaja que tiene Egipto. Confirmó que Leandro Paredes será titular ante ese país. El director técnico de la selección contó que el mediocampista de Boca formará parte del once inicial ante los africanos en busca de avanzar a los cuartos de final del Mundial en el día de mañana a partir de las 13 horas. 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

0: Los analistas que releva el Banco Central estiman que la inflación de junio será solo del 2% y cerrará un año en un 30%. La autoridad monetaria difundió el relevamiento de expectativas de mercado. Los especialistas también calcularon que el IPC de julio rondará el 2%. Esto en cuanto a la economía. Por su parte, el gobierno espera el ingreso de dólares de organismos internacionales y prepara para pagarse 4.300 millones de dólares a los bonistas. Así lo anunció Luis Caputo, quien dijo que habrá exceso de reservas para cumplir el compromiso del 9 de julio. En un mensaje a los mercados, el equipo económico aseguró que tiene fuentes de financiamiento para afrontar los compromisos hasta 2027. La comunidad gamer despidió a Chatbox, el youtuber que murió en un trágico accidente en la Ruta 5. La comunidad se expresó en redes sociales con sentidos mensajes para Sebastián Funes. A veces cosas malas le pasan a personas muy buenas. Fue como se lamentaron. Incendios forestales en Francia y festejos por San Fermín en España. El mundo se ve convulsionado por el alto nivel de calor, sobre todo en Europa. Un avión de extinción de incendios arroja retardante del fuego mientras sobrevuela un incendio forestal en Ile-sur-Tech, cerca de Perpignan, en Francia. En este caso, tiene que ver con la ola de calor que se está extremando en toda Europa, como también miles de españoles que salieron a festejar San Fermín en medio de la ola de calor. Hora 20:36 minutos, la temperatura en la ciudad de Puerto Madryn, 6 grados 2 décimos, la humedad 77%, el cielo se encuentra parcialmente nublado. En la ciudad de Concordia, en Entre Ríos, de donde es Marco Senesi, la temperatura es de 6 grados 5 décimos, la humedad 90%, el cielo despejado, mientras que en la ciudad autónoma de Buenos Aires, 7 grados 6 décimos, la humedad 76% y el cielo se encuentra despejado.
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0: Y vivimos en la era de la inmediatez, queremos que todo pase ya. Ya. Para ahora es tarde, tiene que ser para antes de ayer. Bueno, que el mensaje tenga respuesta inmediata, que el video cargue de al instante, que el delivery llegue a 15 minutos y que los resultados aparezcan de un día para el otro. Parece que cada vez nos cuesta más esperar y cuando algo demora unos minutos sentimos que hay un problema. Los especialistas dicen que la tecnología cambió nuestra relación con el tiempo y que la paciencia se convirtió en un bien escaso. ¿A vos te sucede? ¿A vos te pasa? ¿Qué es lo que más te desespera esperar? Que te contesten un WhatsApp, que llegue el ascensor, la fila del supermercado, la espera en el médico, el semáforo, el delivery, un trámite. ¿Qué cosas antes esperabas con naturalidad y hoy te desespera? 11 75 38 1011. En Latina te escuchamos.

0: escuchándolo, trabajando en la aplicación desde Seiza, Tristán Suárez. Bueno, con respecto a la consigna, recién escuchaba, una cosa es paciencia, otra cosa es desesperación y otra cosa muy distinta a la ansiedad. Yo creo que los que han sufrido ansiedad, realmente es casi una enfermedad que te puede llegar a pagar muy mal. Lo hablo de conocimiento porque lo sufrí. Después la paciencia, bueno, uno tiene que aprender a ser paciente en un montón de cosas, porque por ahí hacer las cosas a la apurada tampoco va. Y la desesperación, que lo escuchaba un oyente, es otra cosa. La desesperación creo que es más de... no tiene nada que ver con la paciencia. Y después escuché impaciencia, que no sé si me lo puede alguien explicar, porque la verdad no sé qué quiere decir.
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1: Desde que la Copa Mundial fue televisada por primera vez en 1954, ha sido uno de los eventos deportivos más vistos a lo largo del mundo e incluso ha superado los Juegos Olímpicos. Además, es uno de los sucesos más influyentes que existen en la actualidad. Para muchos países, la realización del torneo en su patria o incluso la participación del equipo nacional es un hecho histórico de gran relevancia. Por ejemplo, la victoria alemana en la Copa Mundial de Fútbol de 1954 es considerado como uno de los momentos claves para la...
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1: ¿Te acordás del golazo de Enzo Fernández a México, que prácticamente lo metió para siempre en el equipo titular?
2: Somos campeones. Repitamos la historia. Vamos por la cuarta.

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